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1: Seis de la mañana, 2 minutos, la temperatura en Rosario. A esta hora, 9 grados, la humedad del 80%. Dieciséis años de prisión por el siniestro de Presidente Roca y El Río. Agustín López Gagliasso fue condenado por el siniestro vial ocurrido en enero de 2025, en el que murieron las turistas cordobesas. La Fiscalía destacó que se trata de la condena más alta de Santa Fe por un siniestro vial. Rusia amenazó a Polonia tras una advertencia de la OTAN. Las declaraciones rusas surgen tras afirmaciones de Polonia sobre la superioridad militar de la Alianza Atlántica y días después de un bombardeo cerca de la frontera que aumentó la tensión. Messi tendrá su despedida de la selección. Lionel Messi volverá a vestir la camiseta argentina para un último encuentro frente al público local. Será en el Monumental el 6 de octubre contra Benín.
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1: 8 grados 4 décimas la temperatura en Rosario, 5 grados 1 décima la sensación térmica, cielo despejado, la humedad del 84%, 6 de la mañana, 2 minutos.
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0: 6 de la mañana, 4 minutos en toda la Argentina. Buenos días a todos, amigos, ¿cómo les va? Bienvenidos a este miércoles 16 de septiembre de 2026. Estamos comenzando una nueva mañana en Río 96.9. Esto es Río Extra, primera hora. Una mañana que decíamos todavía fría en Rosario. Lo comentábamos antes de encender el micrófono. Claudio nos decía, che, hace frío todavía. Y sí, claro que hace frío. Estamos con un abrigo, estamos con la campera. No podemos prescindir de ese atuendo porque todavía las mañanas se presentan frías. Y estaremos esperando los datos que nos va a brindar enseguida Giorgi Serafini para saber qué es lo que va a pasar en la última semana del invierno. No perdamos de vista ese detalle. El lunes estará comenzando, Dios mediante, la estación más linda, creemos, para todos, que es la primavera. Ya mismo abrimos nuestro contacto para que puedan comunicarse con nosotros a través de los mensajes de voz, de los mensajes escritos de WhatsApp, poder decirnos buenos días, poder hacernos los saludos y desearnos buenas cosas para esta jornada. 341-3650-969, contanos desde dónde nos escuchás. 369, contanos desde dónde nos escuchás. ¿Dónde estás? Tal vez terminando tu turno de trabajo, como es el caso de Claudio, nuestro sereno, nuestro guardia aquí del edificio, que recién me decía, me voy a descansar, Seba. Bueno, para él y para tantos otros, que en un sanatorio, que en una empresa, que en la guardia de un edificio, que en un turno en los bomberos, en la policía, también están dejando sus unidades y van a poder descansar, o tal vez seguirán trabajando, porque sabemos que en algunos casos un trabajo no alcanza y hay que esforzarse el doble para poder llegar a fin de mes. Y bueno, ya sabemos los esfuerzos a los que nos somete esta Argentina desde hace tanto tiempo. El gusto de estar con todos ustedes. 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Giorgi Serafini, buenos días, ¿cómo estás? Bienvenida.
1: Buen día, Seba, muchas gracias. Muy bien.
0: ¿Bien?
1: Muy bien, empezando este miércoles.
0: Bueno, sí, sí, sí. ¿Descansada? ¿Te acostaste temprano?
1: Más o menos.
0: No tan temprano.
1: Más o menos, pero
0: un día me va a decir a vos qué te importa el que hice yo anoche, ¿no? Y con todo derecho, con toda razón.
1: Y claro.
0: No sos nada a mí, no sos mi papá, nada.
1: ¿Qué te importa? Imagínate si te digo un día qué te importa.
0: Y estaría bueno porque, viste, generaría un...
1: Te sorprendo.
0: ¿Te imaginas en las redes? Locutora manda a freír churros,
1: claro,
0: al conductor de Río Extra.
1: Le estoy siguiendo el consejo a Claudio, que una vez me dijo que antes de ir a dormir me tengo que bañar como para relajarme.
0: Ah, sí, sí, está bueno.
1: Porque a veces, viste, seguís como el cuerpo sigue tenso.
0: Necesitas. Coincido con el consejo que te dio Claudio.
1: Y me di cuenta que me funciona. O sea, cuando me baño es como que corto el día.
0: Y quédate un ratito abajo de la ducha caliente.
1: Me quedo ahí.
0: Floja.
1: Sí, así que.
0: Que te caiga el agua acá en el cuello.
1: En la nuca, sí.
0: En la nuca.
1: Sí. Muy bueno, así que la verdad, un buen consejo para,
0: en la nuca,
1: claro,
0: en los
1: para
0: hombros.
1: Aquellos que se acuestan y que siguen con, tensionados, sí, con muchas cosas, es sí, una buena opción.
0: Muy bien, decime cuánto tenemos de temperatura, por favor, y después me amplías el panorama.
1: 8 grados 4 décimas a esta hora y tenemos la humedad del 84%, se va. Así que nos levantamos con una mañana.
0: ¿Trajiste campera vos?
1: No, vine media desabrigada.
0: ¿Con este buzo?
1: Había un vientito medio fresco. Sí. Lo que pasa es que después me molesta en esta cuando el tiempo está así que tenés que andar con todo en la mano a la vuelta.
0: Claro.
1: Entonces, como vine en auto, dije, bueno, es un ratito que bajo del auto que me tengo que aguantar el frío.

0: ¿Cómo empezamos en el streaming en Mixon?
1: Muy bien, la verdad.
0: ¿Podés pasar el chivo del programa en el cual estás?
1: Bueno, estoy...
0: Aprovecha este momento.
1: Gracias.
0: Para que no se vuelva a repetir.
1: Gracias, te aviso, se llama el programa.
0: Gracias, te aviso.
1: Sí, GTA, estamos de 1 a 3 de la tarde, de 13 a 15, sí. Así que los esperamos para que se rían.
0: ¿Cómo hay que ver ese programa?
1: Van a YouTube.
0: Sí.
1: Ponen Mixon y ahí mismo les
0: bien,
1: vamos a aparecer.
0: ¿Es un programa cómico? Por decir, se van a reír.
1: Y porque hay de todo, ¿viste?
0: Hay comicidad, hay ocurrencias.
1: Yo estoy en otro mood, vamos a decir.
0: Bien.
1: Porque ayer me mandó un mensaje un oyente y me dijo: sos re distinta a lo que sos cuando das las noticias.
0: Y bueno,
1: obvio,
0: sí,
1: uno
0: claro,
1: se tiene que poner.
0: Por supuesto.
1: Uno tiene que ser profesional.
0: ¿Qué te parece? Y adaptarse a los contextos.
1: Claro.
0: El rol de la lectura de las noticias es un rol de seriedad, por
1: claro,
0: supuesto, y de mucho posicionamiento y profesionalismo. Lo otro también, pero desde otro lugar.
1: Exactamente. Así que, bueno, los invitamos.
0: Bueno, mucho éxito con eso.
1: Gracias, Seba.
0: Rodrigo Miró, buenos días.
2: ¿Cómo estamos?
0: ¿Qué tal? ¿Bien?
2: Muy buen día.
0: ¿Qué tal
2: bien,
0: los Juegos Suramericanos? Ayer estuviste cubriendo, por supuesto. Ahora vamos a hablar con Rami, la parte deportiva y resultados.
2: Sigue habiendo excelentes resultados.
0: Mucha gente.
2: Y vuelvo a decirte y a recomendarte, y a la gente que nos escucha, obviamente, háganse un ratito. Si a la tardecita no pueden, vayan el fin de semana. Vos me decías que a la tarde tenés imposibilidad.
0: Y ayer lo pude ver, estaba yo acá en la empresa y lo veía en la conexión directa, que hay una cámara con el televisor en el FanFest, y veía una cantidad de gente.
2: Muchísima gente.
0: Mucha gente.
2: Hay
0: yendo,
2: para comer,
0: viniendo,
2: para pasear, para jugar con los chicos. El beach volley la rompe, las canchas está todo el tiempo llena. La gimnasia artística también, el patín, ovacionada las chicas argentinas que ganaron medallas. La verdad que mucha emoción.
0: Qué lindo. Qué lindo, me estoy entusiasmando y todavía no fui, imagínate cómo
2: y
0: será.
2: Y cuando suena el himno, así sea un partido de bochas, a vos te emociona.
0: Sí,
2: así
0: sí,
2: que
0: sí,
2: te recomiendo, Seba, ir a los Juegos Suramericanos.
0: Bueno, vamos a preguntarle a Superti si pudo ir finalmente ayer. Hola, Rami, buen día, ¿cómo estás?
3: ¿Qué tal, Seba? Buen día para todos.
0: ¿Todo bien?
3: No pude.
0: ¿Todavía no pudiste?
3: No, estuvimos de pediatra en pediatra yo.
0: Claro, bueno.
3: Así que...
0: ¿Cómo estamos? ¿Más o menos más tranquilos?
3: Estamos.
0: Bueno, bueno.
3: Noches complicadas.
0: Y bueno, está en la letra chica de la paternidad eso.
3: Exactamente, pero lo tengo prohibido, aparte siguiendo vía online con la cobertura de todo el grupo Boeing, lo que está pasando, no solamente en Rosario, sino también en Santa Fe y en Rafaela.
0: Bueno, me parece muy bien que sea así. Vamos ahora a los datos del tiempo, sí, por supuesto. Claudio Rabañán está operando controles, está... eligiendo las canciones, coordinando, poniéndonos al aire. Claudio, ¿todo bien? ¿Te quedaste viendo a Boca ayer? Sí, Boca-San Pablo. Bueno, vamos a estar hablando de ese partido también. Georgie hace así un gesto con la cara, ella como hincha de River.
1: Robo,
0: diciendo,
1: digo.
0: No, pará, que
3: robo,
0: no nos vamos
3: Georgina
0: a meter en lío
1: así
0: con los hinchas de Boca. Te lo pido,
3: te
0: por
3: vas
0: favor.
3: A con el equipo del Vasco que fue superior.
0: Tenemos muchos amigos de Boca que nos escuchan, no quiero líos, por favor, ¿eh?
1: Yo insisto, pero bueno.
0: Ni si con querés, los de Boca, ni con los de River, ni con nadie, quiero lío.
1: Si querés te cuento un poquito cómo está el clima.
0: Y contanos, dale.
1: Si no,
0: contanos un poquito.
1: Me voy a meter en una.
2: La primera vez que apareció Chiqui Tapia en televisión en la historia de la Argentina, ¿saben a dónde fue? ¿Se acuerdan?
0: No la sé, Bebo, te pido por
2: en
0: favor.
2: En Badajoz, en España, con la camiseta de Boca.
1: Ahí está, igual. Claro. Bueno, ya con eso
3: ¿qué
1: decís
3: quiere
1: todo?
3: Decir eso, pero esto es Conmebol, no es Domínguez con la remera de Boca.
0: ¿Quién va a decir que Domínguez es amigo Tapia?
3: Claro.
0: ¿Quién dijo eso?
3: ¿Quién dijo? Nunca lo vieron juntos.
0: Nunca, no.
1: 8 grados 4 décimas la temperatura en Rosario, 5 grados 1 décima la sensación térmica, cielo despejado, la humedad del 84%, la presión 1018.8 hectopascales, el viento sopla desde el este a 23 kilómetros en la hora y la visibilidad alcanza los 15 kilómetros. Para hoy esperamos la máxima de 20 grados con cielo algo nublado durante toda la jornada. Mañana jueves mínima de 10, máxima de 24, se va, cielo despejado, y el viernes cerramos la semana con la mínima de 11 y la máxima de 25 grados, así que se viene esta temperatura más primaveral para cerrar la semana y que seguramente continuará durante el fin de semana, porque ya me adelanto que el domingo vamos a tener mínima de 15 grados y máxima de 28.
0: Bueno, ya preparen los ventiladores, entonces empezamos a quejarnos del lunes. Nah, el calor que hizo anoche, por favor. Así venimos, ¿no? Hola,
1: siempre
0: buen día, ¿cómo están?
1: Quejado.
0: No, el calor que hizo anoche.
1: Tremendo.
0: Déjame joder, que vuelve el invierno. Así será la semana próxima.
1: Sí,
0: 10 días te puedo dar.
1: Ya está, ya lo decretamos.
0: Así, así. Sí. No, mirá el calor que está haciendo.
1: ¿Cómo puede
0: este
1: ser?
0: Aire
1: este,
0: no
1: calor.
0: Este aire no tira. Este aire no tira. ¿Ventilador o aire acondicionado? ¿Se acuerdan? Hace poco estábamos hablando de eso. Ya lo van a extrañar,
1: no,
0: el frío.
1: Qué rápido que se pasa todo.
0: Amigos, nos vamos acomodando. Ya nos hemos saludado, renovamos el deseo de que tengan un excelente día, preparamos nuestra mesa de trabajo, los títulos, por supuesto empezamos a escuchar las mejores canciones en Río 96.9, ya volvemos.

0: 6:17, comenzamos a presentar, compartimos con vos los títulos más importantes del día. Rodrigo Miró.
1: Bueno, el gobierno presentó ayer el proyecto de presupuesto 2027, prevé, acordate, anótalo acá y dentro de un año hablamos, una inflación del 18% en el año y una suba salarial promedio del 25%. Es decir, si se cumple lo que dice Toto Caputo, me mirás como de costado.
0: ¿Y cómo lo van a...? Bueno...
1: Los salarios van a subir 7 puntos por encima de la inflación.
0: ¿Y no explicó Toto Caputo cómo van a hacer para que suban los salarios por arriba de la inflación?
1: Bueno, según dice él, es lo que viene ya pasando ahora. Así que sería...
0: ¿En dónde está pasando
1: profundizar eso? Lo que ya está pasando.
0: No quiero convertir este programa en una charla de café.
1: El dólar a 1847 previsto para fines del año próximo. Sí. En agosto, un dato económico que preocupa, crecieron los juicios laborales. Cuando alguien va a juicio con la empresa es porque todo terminó mal. O sea, hubo un despido, hubo una situación laboral que terminó y además terminó mal.
0: Hubo un conflicto. No se pusieron de acuerdo.
1: Bueno, fueron 15.000 en el mes pasado, 138.000 en el año y en Santa Fe, récord histórico, 2.738. Una suba del 24% en un año. Fuimos la provincia en la que más crecieron los juicios laborales.
0: Yo en la facultad aprendí que iniciaba el recorrido con la controversia, que era la diferencia entre las partes. Si no se resolvían, se generaba un conflicto y después cuando se judicializaba, se convertía en un litigio. Así es el caminito.
1: Ese es el número de litigios en la provincia de Santa Fe y en el país. La defensa de Cristina Fernández de Kirchner finalmente...

0: Te explico, yo lo había anticipado ayer, cuál es la novedad por la cual ellos entienden que Naciones Unidas va a fallar en favor de Cristina. Igualmente vamos después a analizar el tema, por qué y cuánto y los tiempos. No dan los tiempos para que, aún fallando Naciones Unidas en favor de ella, pueda ser candidata el año próximo. Lo que más molesta esto es a Axel Kicillof, a la estrategia de Kicillof de ser candidato. El dato o el nombre o la clave que va a aparecer desde la gente que defiende a Cristina Kirchner es Fuente 14. Después te voy a explicar qué significa Fuente 14. Jorge Macri, jefe de gobierno porteño, está en Washington, en Estados Unidos, dijo en Estados Unidos ante empresarios y diplomáticos de ese país que el PRO y la Libertad Avanza deben ir juntos en 2027. Y dijo, para el PRO no importa con quién va de aliado, la alianza es con Estados Unidos. Si enfrente hay otro partido, no importa. Lo importante es estar con Estados Unidos. Y hoy quien está con Estados Unidos es Javier Milei, por eso respaldó la posibilidad de ir juntos en las elecciones el próximo año. Revocaron la cautelar de la jueza de Lomas de Zamora, la Cámara de Apelaciones, Marta Pascual, la jueza de la que hablamos la semana pasada, la jueza garantista, por decir un nombre para que se entienda, la que había suspendido la aplicación en Provincia de Buenos Aires de la ley que baja la edad de imputabilidad para los delitos. Es inadmisible una cautelar de ese calibre, dijo la Cámara. El próximo miércoles declara Nadia Beller, la expareja de Fernando Cerimedo, que había intentado matar, en la causa Andis. En las declaraciones que ella hizo, dijo saber datos sobre la corrupción en el Andis. Bueno, la van a tomar declaraciones, ella está en Bolivia, vía digital. Aparecieron ayer, no sé si alguno de ustedes lo vio, sintió el olor, humo y fuego en la zona de la isla de los Mátiles. Frente a Granadero Baigorria.
1: Sí, ayer a la tarde se veían los focos de incendio, no los focos de incendio, sino las columnas de humo.
0: Bueno, veremos hoy cómo amanece, también depende si mucho si hay viento, pero preocupó este tema. Y las últimas dos, el embajador de China en Argentina avaló el reclamo de nuestro país por Malvinas, veremos cómo sigue la relación con China, que estaba un poco complicada. Y Misiones cierra la garganta del diablo por 40 días, por crecidas en Ariguazú. Si alguna vez fue uno de ustedes, sabe que hay pasarelas del lado argentino, que son mucha más aventura que del lado de Brasil.
1: Exacto.
0: Del lado de Brasil uno mira, del lado de Argentina Exacto. Se mete en el agua. Bueno, Exacto. De ahora en más las pasarelas van a ser sobre tierra firme, porque temen que el agua se lleve puesta a las pasarelas, por 40 días van a estar cerradas.
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El viejo Rod sonando en Río 96.9. Haciendo un cover de este éxito de Creedence. Qué lindo es despertarte y empezar el día con buenas canciones. Están todos acá en Río 96.9.

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1: Ed Sheeran se desvinculó de la salida de su telonero. Resulta que Ed Sheeran está haciendo el loop tour con el que va a venir a la Argentina en noviembre. Y para todo esto tiene un telonero que es un rapero que lo estuvo acompañando por varias ciudades. El tema es que cuando en los últimos shows, cuando este telonero subió al escenario, estuvo haciendo algunos comentarios políticos y habló sobre Palestina. Entonces, inmediatamente después de dar su discurso a favor de Palestina,
0: lo echaron.
1: No. Entonces, bueno, justamente todo el mundo empezó a echarle la culpa a Sheeran, bueno, y lo involucraron políticamente, sabiendo que el cantante, viste, que él nunca se involucró desde ese lado. Entonces él, bueno, ahora salió a hablar, contó su versión de los hechos. Él explicó que algunos de los recintos donde ya tienen show pactado y demás, advirtieron que no iban a permitir celebrar sus shows con esta persona. Entonces, bueno, él trató de buscar una solución, trató de hablar con los organizadores, pero decidieron que no continuara. Así que vamos a estar contando toda esta cuestión, todo este lore, como se dice ahora. Stevie Wonder, que anunció una gira con 18 shows para celebrar su disco más icónico. Estamos hablando de Songs in the Key of Life, que cumple 50 años. Así que vamos a contar todo sobre esta vuelta de Stevie Wonder. Los ambiciosos planes de la gira de Coldplay en 2027. El año pasado habíamos contado que les habían quedado muchísimos lugares por recorrer, según lo que había contado Chris Martin en una entrevista. Entonces ya pactaron 138 conciertos repartidos por todo el mundo para continuar con la gira que comenzaron ya hace 2 años. Y por último, algo que pasó ayer en los Emmy, que no lo pudimos comentar, Michael J. Fox, o J. Fox, mejor dicho, recibió el premio humanitario Bob Hope en los Emmy 2026, dio un discurso, habló sobre su lucha contra el Parkinson, así que vamos a estar contando todo lo que dijo.
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1: Y esta cortina, por supuesto, indica que se viene Rami Superti con los títulos del deporte. Rami, todo tuyo.
2: Y hay mucho, Seba, y creo que tal vez lo más importante, después vamos a estar hablando de los Juegos Suramericanos, pero en el día de ayer fue la confirmación de que Leo Messi va a tener partido de despedida de la selección argentina. Ayer se dio a conocer la lista de convocados para los próximos 3 amistosos de la fecha FIFA, contra Bolivia, contra Burkina Faso y contra Benín. Este último va a ser el último rival de Lionel Messi con la camiseta número 10 del seleccionado nacional. 6 de octubre en el Monumental, Leo Messi se despide de la selección contra Benín. Este fue el amistoso que organizó Chiquitapia. Ayer, lista de convocados, en un ratito la repasamos, con el asterisco de que Messi, De Paul y Lo Celso van a jugar solamente el último partido. Es decir, están en consideración solamente para este partido el 6 de octubre. No se sabe por qué los otros dos futbolistas, tal vez también haya algún anuncio. Son jóvenes, tienen todavía años de recorrido, pero lo que aclaró la AFA justamente fue esa situación. En un día que se especulaba que Leo iba a quedar afuera de la lista, Fede Bueno desde La Plata dijo: Lionel va a estar. Después hubo video de Chiqui Tapia confirmándolo, explicando la situación. Le dijeron a Lionel, él aceptó, por eso está justamente.
1: Van a ir los campeones del 2022 también,
2: lo que
1: con la familia.
2: Prometió Chiqui Tapia con familia, así que tal vez esté
1: Jorgelina, todo.
2: Está Ángel Di María ahí presente en el Monumental para despedir a Lionel. Una fiesta que tiene que estar a la altura de lo que significa
1: Huevo Messi. Acuña. ¿Qué va a pasar con Papu Gómez? ¿Va a estar?
2: Ah, mirá qué linda pregunta. Ya, desde ya empezamos a sembrar esa duda, porque Papu Gómez
1: se ríe, Claudio. Sí, es campeón.
2: Mirá de dónde te fuiste. ¿Para dónde se fue la mente de Seba Soso?
3: Yo creo que Chiqui Tapia es capaz de organizar un comando internacional que lo secuestre el día anterior y no pueda ir.
1: No pudo venir Papu Gómez por fuerza mayor.
2: Sí. ¿Qué pasó con Papu Gómez?
1: Sí, bueno.
2: Algún día nos van a contar.
1: Algún día
2: nos vamos a enterar. Ayer hubo Copa Libertadores y Sudamericana. Fue derrota de Platense. En realidad ganó 2-1 el partido, pero quedó eliminado. Increíble el Calamar, que estaba en la llave. Se lo logró empatar el Flu, que tiene los millones y también la experiencia. Pero en el segundo tiempo, un error en salida le da la chance a Canovio de anotar el descuento que le sirve justamente la clasificación al equipo de Brasil, porque había ganado 2-0 en condición de local. Igualmente muy meritorio lo de Platense, que con muy poquito Palermo armó un equipo competitivo, un equipo que fue al frente y que estaba 2-0 arriba en el partido y tenía la llave igualada. Bueno, cuando terminó el partido, un escándalo.
1: Lástima al final eso, tío.
2: La barra de Platense se metió dentro de la cancha. Fue
1: para arruinar todo lo bueno que hicieron futbolísticamente.
2: Exactamente. Robaron las banderas de los hinchas de Brasil, que estaban ahí tranquilos, sin molestar a nadie. Eso fue lo que termina empañando justamente lo que había sido un partido en el cual Platense estuvo muy cerca de la hazaña, que era clasificar a semifinales de Libertadores. El argentino que pasó fue Boca, que ayer empató 1-1 en el Morumbí contra San Pablo. Hizo valer el resultado de la ida, sufrió sobre el final, un partido con el cual Boca había sido superior en gran parte del mismo, fundamentalmente en la primera mitad. Ganaba 1-0, se lo empataron sobre el final vía VAR antes del empate. Un gol anulado, hay una posición muy finita. Tiran las líneas y uno no sabe bien qué línea o desde dónde se empieza a contar. Una vez un árbitro me acuerdo que me dijo: la clave no está en las líneas, sino saber dónde está, en dónde te detiene. Vos tenés que ver dónde está la pelota. Uh-huh. Porque a veces un cuadro despegado del botín
1: claro.
2: te hace que el futbolista aparezca en offside.
1: Sí, porque cuando de repente te lo frenan visualmente, vos ves todavía la pelota unida al pie y
2: exactamente.
1: La pelota ya salió.
2: Y la pelota ya salió. O a veces lo hacen a la inversa, justamente para lograr alguna posición adelantada cuando la pelota todavía está en el botín, está en dominio del futbolista.
1: Cualquier tecnología pensada o mejorada para impartir justicia, si es manejada por corruptos y tramposos,
2: sí, es un arma
1: se
2: letal.
1: Vuelve un arma de la trampa y de la injusticia. Todo lo contrario a lo que uno buscaba cuando se generó o se creó.
2: Completamente.
1: Y eso pasa hoy con el VAR, está clarísimo. Lo mismo, tienen que establecer un critérico, la International Board. Cuando el jugador visualmente está en la misma línea, no podés cobrar el offside por el hombro,
2: por la mano,
1: o por la costura de la camiseta,
2: por la puntita del botín. Es la ley Wegener, esa, que se hace mucho tiempo. Lo llevan a las plateas de los mundiales, al ex técnico Larsen, pero no terminan sentando.
1: Él propuso eso.
2: Claro, después
1: es lógico.
2: Él propone, después te lo voy a explicar, Perú propone un offside completamente diferente. Donde se juzgue, donde estén los parámetros para juzgar que efectivamente saca una ventaja de esos centímetros que está por delante del marcador. En la ley Wegener hace ya muchos años que se viene hablando de esto. Lo que llama la atención es que a Wegener lo sientan al lado de Gianni Infantino, o es una persona que está

0: No sé si en la mesa chica, pero por lo menos en la mesa de conversación de FIFA, pero el offside sigue siendo exactamente el mismo, sumado ahora con la aplicación del VAR, este VAR automático, te tira en línea si no sabes bien quién está habilitado y quién está adelantado. Vamos a repasar también con Rodri Miró lo que fue agenda de los Juegos Suramericanos. Ayer hubo varias medallas para Argentina, que sigue teniendo una buena cosecha en lo que es el medallero. Hubo resultados, una derrota, una victoria en lo que es el beach volley, en cuanto a lo que es presencia rosarina. Ganaron los chicos, perdieron las chicas, eliminadas en cuartos de final. Hubo medallas en gimnasia artística, medallas en natación, también en esgrima. Un argentino, un rosarino, medalla de oro en stand-up paddle. Vamos a hablar también de ese deporte. Es una tabla, es un palo, una paleta, y con eso Santino Basadela consiguió justamente la medalla de oro. Ignacio Arias, otro argentino, la medalla de bronce en esa misma disciplina. Bueno, también vamos a repasar lo que es agenda del día, porque empiezan a terminarse algunas actividades. Hoy, por ejemplo, último día de la natación. Último día en el Invencible de la natación, va a quedar natación artística después, pero es el último día también de clavados, así que el Invencible, que ha sido tal vez uno de los epicentros en cuanto a desarrollo de los juegos en estos primeros días de competencia, va a sufrir un parate. Vamos a hablar también de los equipos de la ciudad de Rosario, Ñuls, que prepara justamente con Kudelka al mando, ayer viendo próximos rivales Platense en Vicente López, algunos retoques del equipo, y el partido de Central Estudiantes de La Plata sufrió una modificación de horario, esto es la Supercopa Internacional, el sábado 26, no va a las 5 de la tarde, sino que va a las 4 de la tarde. Una hora menos. Chiquitapia dice, ¿saben qué? Viajen en serio y viajen de noche, cánsense mucho para llegar a la cancha.
1: Pensé que me ibas a decir a las 7 de la
0: claro,
1: tarde.
0: Claro, lo lógico es 7 de la tarde, entonces le das la chance al rosarino, al platense, de arrancar bien temprano el sábado. Son cerca de 10 horas, pero en no Santiago entiendo. Del Estero.
1: ¿Y cuál sería el motivo?
0: No hay motivo. ¿Cuándo hay algún motivo para tomar alguna determinación o decisión? Darío Herrera va a ser el árbitro del partido. Hay un detalle, Seba. Ayer se confirmó la cancha de Central como sede de el Boca Racing de Copa Argentina.
1: Sí.
0: Eso va el domingo 27. Es decir, al día siguiente que juega Central.
1: Sí.
0: Central viaja a Santiago del Estero el sábado 26. Habitualmente, los colectivos de la hinchada, ¿desde dónde salen?
1: Desde el estadio.
0: Desde el estadio. ¿Y a dónde vuelven?
1: Al estadio.
0: Entonces, cuando vuelvan los colectivos de Central, va a ser el domingo, horas de la tarde, uno imagina.
1: Sí.
0: O mediodía. Sí. Van a volver al estadio donde va a haber hinchas de Racing.
1: Irán y también a la estación, hinchas al Mariano Moreno.
0: Yo creo que va a primar la cordura en esta ciudad.
1: O a la Florida.
0: Claro, y van a desviar los colectivos para que no vayan y se dé una batalla campal de tres colores.
1: Sos rebuscado vos también, mira lo que estás pensando.
0: Pero bueno, hay que estar, ni siquiera un paso adelante. Es algo que rápidamente ayer se empezó a notar en redes sociales. Bueno, vamos a repasar también lo que es agenda del día, no solamente los juegos. Estudiantes de La Plata, el último argentino que sigue con vida en Copa Libertadores. Hoy partidazo 21-30 contra el Corinthians en Brasil.
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Muy buenos días, radio. Les habla Juan Antonio del Comando. Que tengan un excelente día ustedes y la audiencia. Bueno, otra noche más que va finalizando. A entregar el móvil y a casita.

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1: 6.44, repaso de títulos de diarios. Comenzamos por Clarín. Proyectan un 18% de inflación y un dólar de 1.847 pesos a fin de 2027. El gobierno anticipó los números del proyecto de presupuesto al Congreso. Fuerte cruce de Gran Bretaña y Argentina por las sanciones a petroleras. El gobierno británico publicó una nueva guía oficial sobre el desarrollo de las islas, en la que hizo una fuerte defensa de la política pesquera e hidrocarburífera. Afirma que la Argentina no tiene jurisdicción sobre las firmas que operen allí, a las que Londres les ofreció apoyo ante eventuales denuncias. La Cancillería Argentina expresó un fuerte rechazo. En tanto, el fiscal Carlos Tornelli imputó a los empresarios que buscan petróleo en las Islas Malvinas. Quedó vigente la ley que baja a 14 años la edad para ser imputado. La Cámara de Apelaciones de Loma de Zamora anuló la cautelar de la jueza Marta Pascual, que suspendía por 60 días la aplicación de la ley. Messi se despide de la selección el 6 de octubre en River. El último baile del gran capitán con la albiceleste será ante su gente. El rival es casi desconocida, la selección africana Benín, 93 del ranking, pero estuvo muy cerca de clasificar al Mundial. Bueno, como referencia nos sirve, ¿no?, la sorpresa de Cabo Verde. Bueno, Benín será el rival de Argentina y allí Messi se despedirá del público. Escuchen este dato: en Japón ya hay más de 100.000 personas mayores de 100 años. Casi el 90% son mujeres, una de ellas en Kioto ya tiene 114. El hombre de mayor edad, 112. Desde hace varios años se viene estudiando el aumento de la longevidad en Japón, con una tasa de centenarios superior a todos los países. Ahora yo les pregunto, para que no me contesten, dejo la pregunta: ¿eso es bueno? ¿Les gusta pensar en una longevidad por más de arriba de 100 años? Bueno, después lo podemos seguir charlando. Schocklender ahora acusa, condenado por desvíos de ensueños compartidos. Ahora Sergio culpó a Eve de Bonafini. La tapa del cronista: el gobierno prevé un 2027 con 18% de inflación, mejora salarial, crecimiento del 4% y dólar calmo. El debate en comisión parlamentaria está previsto que comience recién dentro de 3 semanas en un escenario de negociación abierta con las provincias. Caputo espera que el superávit comercial se acerque a los 27.000 millones de dólares. Y también en el cronista, ¿no?, el contraste con todos estos anuncios: la industria no arranca. El uso de la capacidad instalada sigue en caída. Voló la tasa en Estados Unidos y el efecto dominó pegó en la Argentina. El riesgo país volvió a superar los 500 puntos y amenaza una emisión de deuda. La tapa de La Nación, también referida al presupuesto 2027, prevé en el dólar a 1.847 pesos, la inflación del 18 y el crecimiento al 4%. Revocaron el fallo que suspendía la ley de menores. Esto fue en la Cámara de Apelaciones de Lomas de Zamora. La foto de Boca celebrando. Volvió a sonreír en Brasil, es semifinalista de Copa Sudamericana. Fue 1-1 ante San Pablo. Pobre San Pablo, qué nivel del fútbol brasileño.

La última función, Messi tendrá su partido de despedida en el país. El rosarino aceptó la invitación y le dirá adiós a la selección el 6 de octubre en River ante Benín, un rival africano de tercer orden. Estados Unidos reconoció por primera vez que tiene armas en el espacio. China advirtió sobre el riesgo de convertirlo en un nuevo campo de batalla. Bueno. Requested data, what will it affect when all is done? Esto prueba que se condenó a una inocente. Los abogados de Cristina Kirchner presentaron una nueva evidencia que, basada en datos oficiales, afirma que el tribunal impidió recabar en el juicio, destruye el eje central de la sentencia en la causa Vialidad. El hallazgo será sumado a la presentación en curso ante la ONU y además servirá para presentar un recurso de revisión previsto en la justicia argentina destinado a anular el fallo. Es el título, la noticia principal de Página 12. Completamos el repaso con los principales títulos de Infobae también. El presupuesto comenzará a debatirse en octubre y condicionará otras negociaciones. También detalla las 10 claves de este documento que proyecta el gobierno para el dólar, la inflación y la actividad económica. La referencia al empate de Boca en Brasil 1-1 ante San Pablo y semifinales de Sudamericana. El gobierno encara 2 meses clave para aprobar las reformas, pero no consigue garantizar el apoyo de los aliados. Messi tendrá su despedida el 6 de octubre en el Monumental.

0: Y por último también, el título que aparece en otros periódicos: la justicia revocó el fallo que frenaba la aplicación del nuevo régimen penal juvenil en la provincia de Buenos Aires. Hasta aquí el repaso de las noticias más destacadas en títulos en las portadas de los diarios de nuestro país hoy, miércoles 16 de septiembre de 2026.
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2: Accesos y avenida Circunvalación, la circulación en los diversos accesos a la ciudad es fluida, visibilidad alcanza los 15 kilómetros, avenida Circunvalación no registra demoras al momento. Nos vamos a los cortes de calzada previstos para este miércoles por obras: Boulevard Seguí entre Mitre y Corrientes y entre Roca y Moreno, Ituzaingó entre Buenos Aires y Juan Manuel de Rosas, Gálvez entre España e Italia, San Luis entre Iriondo y avenida Francia y Boulevard Rondó entre Braille e Irigoyen, colector al lado oeste.

6:53. 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Es el momento de repasar efemérides. Se los voy a dedicar a mi querido amigo doctor José Antonio Capiello, que nos está escuchando, profesional del Servicio de Urología del Sanatorio Mapasi, gran amigo, que nos desea a todos una excelente jornada y un muy buen programa. Bueno, lo mismo para vos, querido amigo. Y las efemérides. Un día como hoy, del año 1955, el general Eduardo Lonardi encabezaba el golpe de Estado que derrocó al gobierno constitucional del general Juan Domingo Perón e instauró una dictadura cívico-militar que tomó el nombre de Revolución Libertadora. En 1976, grupos de tareas de la dictadura militar secuestraban en la ciudad de La Plata a 6 adolescentes que reclamaban por el boleto estudiantil. Fue el comienzo de la llamada Noche de los Lápices, que continuó con el secuestro de otros 4 adolescentes. Fueron torturados y 6 de ellos asesinados en dependencias policiales. Y precisamente en honor a estos jóvenes, se celebra hoy el Día de la Juventud, ya que se evoca la Noche de los Lápices y estos jóvenes que, bueno, fueron torturados, asesinados durante la última dictadura. En cuanto al deporte, en 1973, con César Menotti en la dirección técnica, Huracán obtenía su primer campeonato de primera división al conquistar el torneo metropolitano de 1973. Miguel Brindisi, René Houseman, Carlos Babington, entre otros, eran referentes de ese plantel. Cumpleaños hoy, 70, David Copperfield, nacido en New Jersey, Estados Unidos, ilusionista, considerado uno de los mejores en su especialidad y un pionero en la magia moderna. Nacía en 1965 Cris Miró, en Buenos Aires, la primera mujer transgénero en alcanzar notoriedad mediática en la Argentina al popularizar el travestismo en teatros de revista porteños. En 1984 Diego Maradona debutaba en la Liga Italiana de Primera División con la camiseta del Napoli. Perdió 3-1 frente al Hellas Verona. Quiero convertirme en el ídolo de los pibes pobres de Nápoles, porque son como era yo cuando vivía en Buenos Aires. En ese momento Diego tenía 23 años. Y en 1925, un 16 de septiembre, nacida en la ciudad de Itavena, en Mississippi, Estados Unidos, el cantante, compositor y guitarrista B.B. King, Riley Ben King, considerado uno de los músicos de blues más influyentes de todos los tiempos.

B.B. King ganó 15 premios Grammy, entre ellos el de 1971 por este álbum, esta canción que estamos escuchando, Thrill Is Gone, una de las canciones icónicas del blues.

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1: Siete de la mañana, un minuto, la temperatura en Rosario. A esta hora, 8 grados, 4 décimas, la humedad del 84%. El gobierno envió al Congreso el presupuesto 2027. El proyecto prevé para el próximo año un crecimiento del 4% del PBI, una inflación del 18% y superávit financiero. Además, contempla cambios en las pensiones por discapacidad y asigna 7.300.000 pesos a las universidades. Malvinas reconoce tensión con Argentina y mira el impacto económico. Las autoridades isleñas admiten que la relación con Argentina atraviesa un momento de fuerte tensión, aunque buscan evitar una escalada. El principal foco de preocupación serían las posibles sanciones del gobierno y su impacto sobre la economía. Boca aguantó en Brasil y es semifinalista de la Copa Sudamericana. Tras empatar 1-1 ante San Pablo en el Morumbí, el CNI se hizo valer el 1-0 conseguido en la Bombonera y cerró los cuartos de final con un 2-1 en el resultado global. En la próxima instancia se enfrentará a Vasco da Gama como local.
0: El tiempo.
1: 8 grados 4 décimas la temperatura en Rosario, 5 grados 1 décima la sensación térmica, cielo despejado, la humedad del 84%, 7 de la mañana, 3 minutos.
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3: Buen día, FM Río. Un excelente miércoles para todos. Bastante fresca la mañana, algo de viento. Ya estamos a partir de las 6 de la mañana, ya estamos en la calle. Así que abrigarse. Saludo de parte de Juan.
4: Hola Seba y equipo, muy pero muy buenos días. Acá los metalúrgicos como siempre. Con respecto a tu pregunta, si fuera en Argentina y jubilado del PAMI, mucho que no.

0: 7 de la mañana, 7 minutos en toda la Argentina. Saludamos a todos nuestros amigos de las 7 de la mañana. Este es el momento en el que más me gusta recibir los mensajes. ¿Por qué? Porque están todos arrancando y nos estamos, hacemos como que nos vemos, como que nos encontramos en algún lugar. Y sí, nos estamos encontrando a través de la radio, de este vehículo que nos une y que, por supuesto, nos permite traccionar juntos frente a un nuevo día, frente a nuestras obligaciones, frente a las cosas lindas que tenemos por delante, frente a los obstáculos, las dificultades, los temas que tenemos que resolver. Bueno, entre todos, juntos siempre mejor. Así que tengan todos una muy buena jornada. Y ya mismo nos metemos con el deporte, Rami, porque tenemos un montón de temas.
1: Y muchos chicos se van yendo a la escuela. Y seguramente atentos a lo que se dio a conocer en el día de ayer. Y si no lo escuchaste, te vas a enterar ahora, porque ayer fue un día de anuncios y tal vez de, no sé si sorpresa, pero sí de impacto, porque Argentina confirmó de que Lionel Messi va a tener un partido de despedida de la selección nacional después de la final perdida en España, el fallecimiento de su padre. Luego anunció el retiro de la selección argentina, lo hizo con una publicación en su cuenta oficial de Instagram, y desde ahí, por supuesto, todo lo que vino, las consecuencias que uno imagina y lo difícil quizás de pensar a la selección sin Messi, quién va a ser el capitán, quién va a llevar la camiseta número 10. Bueno, tenemos una fecha FIFA por delante. El seleccionado, en realidad la AFA, demoró la lista de convocados. Iba a salir el lunes de la semana pasada. Fíjate que más de una semana después, ayer se dio a conocer la lista. Video de Chiqui Tapia hablando, diciendo: decidimos invitar al mejor jugador del mundo, y nos dijo que sí. Así que Lionel Messi está en la lista de convocados con un asterisco. Argentina va a jugar 3 partidos. El miércoles 30 de septiembre contra Bolivia en el Estadio Kempes en Córdoba. Después Argentina va a jugar el 3 de octubre en el Monumental, esto es sábado, contra Burkina Faso. Y el martes 6 de octubre contra Benín en el Monumental también.
0: ¿En una semana
1: también
0: 3 partidos?
1: Sí, fecha FIFA. En una semana 3 partidos. En realidad arrancantes la fecha FIFA. Habitualmente son 2 partidos. En fecha FIFA en este caso son 3 partidos, pero hay una explicación. Hay un porqué. El de Benín es el más importante porque el de Benín lo va a jugar Messi. Los Bien. Otros dos no. No solamente Messi, sino que en el comunicado oficial de la AFA se aclara que Rodrigo De Paul y Giovanni Lo Celso acudirán para participar solamente del último amistoso. Es decir, el de Benín, el 6 de octubre. Sí. Y Chiqui Tapia, en ese anuncio, dice: vamos a invitar a todo el mundo, a todos los campeones del 2022, a que estén presentes con sus familias en ese partido. Hay 2 detalles. El primero es que, después de todo lo que pasó en el Mundial, Argentina tiene una sanción impuesta por FIFA por actos de discriminación que marca la reducción del aforo al 50% en los partidos de local. Está Tapia gestionando para que esa sanción pese únicamente en los 2 primeros partidos. Ajá. Por eso también son 3. Te cumplo en Bolivia, te cumplo en Burkina Faso, déjame el Monumental al 100%, cosa que uno imagina se va a terminar dando para lo que sea la despedida de Messi. Y después lo otro son las sanciones individuales. Después de lo que fue el desenlace y el cierre en el partido frente a España, hay sanciones duras para futbolistas argentinos que empiezan a cumplir en estos 3 partidos porque son amistosos clase A. Así que también por eso, por ejemplo, Thiago Almada se limpia en estos 3 partidos. Molina va a quedar condicionado todavía, Enzo también, pero ahí es donde, por eso Argentina genera 3 partidos.
0: El de la sanción más grave es Paredes.
1: Es Paredes, que no está convocado, 10 partidos, pero va a cumplir 3 en esta.
0: Claro.
1: Molina son 7, cumple 3 en esta. Ayala tiene 3, cumple 3, los 3 en esta. Y Almada también tiene 3. Y se limpian con estos 3 partidos. Entonces, ahí es donde el porqué. Fueron a buscar 3 partidos y también el último para negociar el aforo a partir de lo que era esta sanción de FIFA. Hay una lista que tiene una base de los que jugaron el último Mundial. Por supuesto, hay algo de renovación. La duda es saber quién va a ser el capitán. Uh-huh. Lo que se puede averiguar o lo que se infiere es que la cinta la va a llevar Cuti Romero en el primer partido frente a Bolivia.
0: Claro, yo imagino una cinta rotativa hasta tanto se defina después quién
1: pero queda. No tenés demasiados
0: Dibu Martínez.
1: Con perspectiva. Dibu Martínez puede llegar a ser un Dibu Martínez, pero por un... A mí los arqueros capitanes siempre me resultan raros.
0: Sí, es cierto.
1: El capitán tiene que estar en la cancha, tiene que estar cierto. Cerca del aro, tiene que ir hablando, tiene que tratar de llevar bien, de forma sin ningún agravio, pero de una forma cercana. Claro, exactamente. Vamos con la lista rápido. Dale. Los arqueros son los que estuvieron en el Mundial: Dibu Martínez, que está en el Chelsea, Musso y Jerónimo Rulle, que está en el Manchester City, es el segundo arquero del equipo inglés. Defensores: aparece Agustín Jay del Palmeiras, que estuvo muy cerquita de meterse en la lista definitiva del Mundial. Leo Balardi, que se quedó afuera del Mundial por lesión. Bueno, Cuti Romero, Lisandro Martínez, Juan Foyt, otro que vuelve, que también se quedó afuera del Mundial por lesión. Es alternativa en el lateral derecho porque no está Molina.
0: Vos sabés que nunca lo vi jugar bien a Foyt. No sé, pero evidentemente todos los técnicos que saben mucho de fútbol, y yo sé muy poco, lo convocan.
1: Es que el lateral alto a los técnicos les encanta. Cuando tenés un lateral o un central que te puede jugar de cuatro,
0: que todos lo convocan,
1: que está arriba del 1.85 como que se pone solo. Ese futbolista, Facundo Medina, que tuvo una buena participación en el Mundial, Nico Tagliafico, y aparece Román Vega, del Zenit de Rusia. Este no lo tenés.
0: Era el Argentino Juniors.
1: Era el de Argentino Juniors, exactamente. De Argentino se fue el Barcelona B. El Barcelona B lo acaba de vender al Zenit de Rusia. Mirá. 9 millones de euros por el 90% del pase. Así que es un futbolista que
0: Román
1: lo viene
0: siendo
1: Román Vega. A considerarlo, tal vez sume minutos en lo que es estos amistosos que se vienen. Volantes: Valentín Barco, Gio Lo Celso, último partido. En el último partido, no es que sea el último de Giovanni, pero lo que aclara AFA es tanto Lo Celso como Rodrigo de Paul solamente
0: van a jugar los dos primeros.
1: No juegan los dos primeros. Ezequiel Palacios, que está en la Premier ahora, es refuerzo de Lipchi. Nico Paz del Como, Enzo Fernández del Manchester City y Alexis McAllister, que ayer hizo un gol en la Copa de la Liga, un golazo frente al Tottenham del Liverpool. Delanteros: Franco Mastantuono, ¿no? Lo ponemos como delantero, que viene de tener una buena participación en el último partido de la Fiorentina. Matías Oblé de la Roma, Giuliano Simeone del Atlético de Madrid, Nico González de la Juventus, está Gianluca Prestiani, el chico ex Vélez que está en el Benfica, el Flaco López del Palmeiras, Santi Castro de la Roma. Soule y Castro juegan con Dybala en la Roma.
0: Soule y Castro,
1: convocados los dos.
0: ¿Castro juega en Vélez?
1: Castro, el ex Vélez, juega de 9. Soule es un extremo, un volante ofensivo. Dybala no está convocado, pero sí ellos dos, de una Roma que juega bien al fútbol. Julián Álvarez, que sigue en el Atlético de Madrid. Lautaro Martínez, el capitán del Inter. Y por supuesto la presencia estelar de Leo Messi, del Inter Miami.
0: Me gusta más la capitanía para Lautaro Martínez, ¿vos sabés?
1: Y Lautaro sabe lo que es llevar una cinta. Es el capitán
0: la 10 del Inter.
1: Ese mucho tiempo, goleador histórico, va camino a ser campeón.
0: Y no sé si la 10 no se la doy a Lautaro.
1: La 10 también para Lautaro. Sí. ¿La 10 sabés quién la usó?
0: A ese no le pesa nada.
1: ¿Un puñado de minutos? Más Mastantuono con la selección argentina.
0: Ah, bueno, le falta.
2: No podés comparar Mastantuono hoy, no.
0: Con Lautaro. No sabemos lo que será Mastantuono dentro de unos años. Ojalá sea un crack como lo que pintó cuando apareció en River. Pero hoy creo que podemos jugar a eso, ¿eh? ¿A quién le darías hoy la 10 de la selección?
1: Hoy la 10 de la selección.
0: Yo voto por Lautaro Martínez.
1: ¿Vos se la das a Lautaro?
0: Sí, porque tiene está acostumbrado al peso de las responsabilidades, los partidos importantes.
1: Puede ser, me encanta Lautaro.
0: Campeón de Champions.
1: Sí, puede ser.
0: ¿Fue campeón de Champions? No.
1: No,
0: perdió la final.
1: La perdió.
0: Perdió la final con el PSG.
1: Con el Paris Saint-Germain de Luis Enrique.
0: Para mí Lautaro.
1: A Julián lo anoto ahí. Un Julián que está deprimido también. Julián que está abajo.
0: Con la 10.
1: Con la 10. Un mimo para Julián.
0: Bueno.
1: Pero bueno, el Lautaro es el que pica en punta, tal vez, porque luce esa camiseta también en el Inter. Y el tema de la cinta, inicialmente es para el Cuti, pero uno imagina que De Paul también se anota en esa carrera para llevar la cinta de capitán por la ascendencia que tiene el grupo. Cierro con una publicación que vi recién de Matías Mana. Matías Mana es integrante del cuerpo técnico de Scaloni.
0: Sí.
1: Es un periodista de San Vicente que trabajó mucho aquí en la ciudad de Rosario. Que por distintas conexiones que tiene el mundo del fútbol llegó a integrar primero el cuerpo técnico de Sampaoli y después se quedó en el seleccionado, en la lista de videos. Scaloni lo nombra permanentemente a Matías, es uno más de el grupo de Scaloni. Ayala, Samuel, aparece Mana justamente también como último integrante de ese eslabón. Él acaba de publicar una despedida a Messi y la nombro porque es la primera oficial que tenemos del cuerpo técnico de Scaloni, un Scaloni que termina contrato a fin de año.
0: ¿Qué pasa con Samuel en estos partidos?
1: Samuel no va a estar.
0: No va a estar.
1: O tal vez esté presente, pero Samuel no va a continuar.
0: Bien.
1: Al margen de lo que decía Scaloni, en esta ficha FIFA también se le va a dar la despedida de Walter Samuel.
0: ¿Qué presumiste? Pregunto, jugátela, ¿qué va a pasar con Scaloni a partir de
1: diciembre? Para mí Scaloni sigue.
0: ¿Para vos sigue?
1: Sí, sigue.
2: Ayer escuchaba a un colega de Buenos Aires que decía, vaya uno a saber su fuente, si es cierta, si es real, llegada a la familia, que la familia de Scaloni es la que más impulsa que se quede en la selección, porque tiene tiempo para estar en su casa en Mallorca.
0: Ojalá que siga, claro. Yo soy pesimista, para mí no va a seguir, pero ojalá sea, como decís vos, ojalá.
1: Lo que marca Rodrigo es cierto, Scaloni trabaja vía remoto, él puede vivir con su familia en España, claro, porque tiene las licencias que te permite dirigir un seleccionado, que tenés mucho trabajo en casa, tal vez de análisis, de recolección de datos o de seguimiento de jugadores, estar permanentemente en contacto, y la mayoría de los convocados están en Europa, a diferencia de lo que te significaría tal vez trabajar dentro de un club, que es el día a día permanente.
0: El día a día, claro.
1: Bueno, Matías publicó: Leo, me gusta escuchar cómo sentís el juego, ahora hacemos 10 pases, si viene el gol, tranquilo, juguemos, dijiste. Encontramos centrocampistas que habían sido enganches, empezamos a perder pocas pelotas en el medio, posesiones largas, y desde ahí nos fuimos haciendo fuertes, volvimos a ser nosotros. Son todas frases que de Messi. Que dice él en el vestuario. En esta fecha FIFA de tu despedida, tu legado, entre tantos otros, ojalá sea que la selección argentina represente esa forma de jugar, ese estilo. Gracias por ser el abanderado de este proceso 2019-2026 y que tenga ese sello, un conjunto de ideas que llevan un equipo a dominar a través de la pelota, a llenar el centro del campo para poder jugar con superioridad, gol contra Argelia, entre paréntesis, priorizar el pase corto, que muchos jugadores acercan a la pelota, que muchos mediocampistas potencian a los números 10. Con su identidad, la nuestra, desde el sur global, Argentina tiene que decir: jugamos así. En los mejores partidos de esta era Scaloni, jugó de esa determinada manera. Me encantaría que la selección argentina, en el predio que lleva tu nombre, con los árboles de fondo, nunca deje de entrenar y busque este estilo de juego, que siga creciendo a través de cada entrenamiento y que dentro de 15 o 20 años sea en cada partido reconocible. Ante un fútbol cada vez más físico, dice Matías Manas, integrante del cuerpo técnico de Scaloni, colmado de corredores, transiciones y carrileros, entre paréntesis se pregunta qué hubiera pasado con línea de 5 en lugar de Di María en la final frente a Francia, creo que representás ese tipo de fútbol en vías de extinción. Será irrepetible ver a alguien como vos, pero ojalá perdure tu manera de sentir el juego.
0: Qué la bueno. Verdad
1: que muy lindas palabras de Matías Mana. Bueno,
0: ¿lo imaginaban a Messi con esas apreciaciones tácticas?
1: Yo sí.
0: ¿Sí?
1: Sí, sí.
0: Qué
1: sí.
0: Bárbaro. Con su perfil, que parece que, viste, habla muy poco.
1: Habla poco.
0: Hablando... Mirá en el vestuario.
1: Tenemos la pelota, pases cortos, vamos que nos acercamos.
0: Qué bárbaro.
2: Sumo un comentario.
0: ¿Cómo
2: a la
0: lo
2: mesa.
0: Vamos a extrañar?
2: Me da bronca por Leo porque hubiese querido un partido final despedida de la selección con Alemania, con Francia, con Brasil, con Italia,
1: claro,
2: o algo así.
1: Sí.
2: Y juega con Benín, que tiene limítrofe con Togo, Burkina Faso, Níger y Nigeria. No sabíamos ni que existía ese país.
0: Sí, bueno, pero Cabo Verde tampoco sabía, claro. No sé, que existía. Bueno,
2: masterclass
0: que...
2: de Chiquitapia.
0: Bueno, entonces el 6 de octubre.
1: 6 de octubre, despedida de Leo Messi. Es un martes, seguramente Monumental a pleno. Calculo que Chiqui Tapia lo va a lograr en la negociación, justamente.
0: Lo que será
1: esa sanción que
0: una,
1: tiene.
0: Una tarea harto difícil, casi imposible conseguir una entrada.
1: No, las entradas, imagínate. Van a volar los protocolos para todos lados porque es el último partido de Lionel Messi con la selección argentina.
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4: 7 grados 4 décimas la temperatura en Rosario, 4 grados 3 décimas la sensación térmica, cielo despejado, la humedad del 82%, la presión 1019.4 hectopascales, el viento sopla desde el este a 19 kilómetros en la hora y la visibilidad alcanza los 15 kilómetros. Para este miércoles esperamos la máxima de 21 grados con cielo algo nublado durante toda la jornada.
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buen día radio, buen día Soso. Acá Daniel, el taxista, empezando a trabajar. Los capitanes de la selección van a ser el Cuti Romero y Tagliafico, sin ninguna duda. Y el 10 lo va a llevar Nico Paz, que va a ser titular y que es un crack. Nico Paz es un crack. Ese va a ser el 10 de la selección y va a llevar el 10. Acuérdense lo que les digo.

7 de la mañana, 26 minutos en todo el país, 7 grados 4 décimas la temperatura en Rosario. El cielo despejado, el sol que comienza a hacer fuerza y nos va a regalar una temperatura que estará por encima de los 20 grados a partir del mediodía. 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

0: Ahora a las 8 menos 20 en todo el país.
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0: Y hablando del Instagram, estoy justamente en el Instagram de Río 96.9. 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
1: Y hablaremos de lo que es y lo que está haciendo en realidad toda la repercusión de la gira de Ed Sheeran por Estados Unidos, porque adelantábamos en los títulos que se armó toda una polémica, se armó todo un lore, como se dice ahora.
0: Ed Basta, Sheeran, por Dios, con eso del lore.
1: Yo lo voy a decir constantemente.
0: Encarecidamente te pido.
1: Ayornate, Seba.
2: Seba, a ella le queda bien decirlo. Si nosotros lo decimos.
0: Ese lenguaje basura, por favor, hablemos con propiedad. Es tan rica la Real Academia Española, el vocabulario.
1: Mira, vos querés comunicarte con los chicos, tenés que empezar a hablar como ellos. Únete a ellos. Como se dice, si no puedes con ellos, únete.
0: Por favor, no, levantemos la vara, por Dios, les pido. ¿Qué pasa, Rami? ¿Vos también hablas con el Lore?
3: Por supuesto, estoy a favor de.
1: Claro, vamos,
3: la Rami. Gente joven, nosotros estamos a favor.
0: Usted se tiene que arrepentir
3: de las nuevas terminales. Aparte, son palabras útiles que se sintetizan.
0: ¿Útiles para quién?
3: Y ya entendemos qué significa. Hay que abrir la mente.
1: Claro,
2: en casa, cuando yo quiero hacerlo, cuando uso esas palabras, mis hijos se ríen. Así que mejor. En casa no las
0: uso. Se ríen,
2: sí.
0: ¿Qué estás diciendo? Habla bien, papá.
1: Depende,
0: señor, hable bien, por favor.
1: Bueno,
0: ¿qué pasó con Ed Sheeran?
3: ¿Cuál es el lore?
1: El lore es el siguiente. Resulta que Ed Sheeran, en esta gira de Estados Unidos, como también lo hará acá en Argentina, tiene teloneros, ¿no? Que ya están establecidos y han sido, obviamente, contratados anteriormente. Uno de ellos es el rapero estadounidense Macklemore, que generó una gran controversia en redes sociales después de que supuestamente fue retirado de la gira del cantante británico tras algunas presentaciones en las que él habría hablado sobre, o se habría manifestado a favor del pueblo palestino. Esto fue principalmente ahora hace muy poquito, a inicios de septiembre, en una presentación

0: Que fue en Nueva Jersey, en una de las paradas de este Loop Tour, donde se pronunció en contra del conflicto armado en Israel. Esto fue en pleno escenario y fue una de las principales razones por las cuales él decidió participar en la gira, porque él mismo dijo: yo decidí sumarme a la gira de Ed Sheeran justamente para hablar sobre Palestina Libre. El tema es que se ve que nunca le informó esto a Ed Sheeran. Entonces lo hizo en el momento en el que se subió al escenario, que empezó a hablar antes de cantar y dijo: yo me quiero pronunciar, aprovecho este momento para pronunciarme a favor de lo que de Palestina Libre y en contra de lo que está pasando con los habitantes de Palestina y demás. Entonces, bueno, esto no les gustó para nada a los de la organización, entonces apenas se bajó del escenario, decidieron desvincularlo.
1: Ajá, bien.
0: Cuando pasó esto, obviamente, toda la polémica se viralizó en las redes sociales y, por un lado, grupos activistas, que, por ejemplo, Stop Antisemitism, criticó al rapero, señalándolo supuestamente de difundir una propaganda anti-israelí. Y entre ellos también mucha gente que está a favor de Israel en redes sociales, que empezó a criticar a Ed Sheeran, diciéndole que estaba haciendo política, sí. y bueno, esto le empezó a afectar a él en las giras. Sí. Entonces él salió a hablar y justamente dijo que en realidad la decisión, primero que no la había tomado, primero que él no sabía nada que este rapero iba a ir a hablar justamente de política. Y por otro lado también dijo que la decisión de echarlo tampoco había sido de él, que había sido de la organización, porque se empezaron a bajar algunos shows. O sea, los quienes lo contrataron de diferentes ciudades empezaron a decir: no, si vas a empezar a traer estos mensajes políticos, nosotros no queremos que vengas. Entonces justamente toda la producción decidió directamente desvincular al rapero, que ya tenía muy fijo que su objetivo en estos shows iba a ser ese. Así que bueno, a partir de esto se armó toda la polémica. Ed Sheeran salió a hablar, se trató de despegar y él dijo: que yo no me pronuncie no quiere decir que yo no esté al tanto de todo lo que está pasando. No significa que no tenga opiniones al respecto ni que no me importe. Dijo: yo trato de utilizar mis conciertos como espacios de unidad, de alegría, de amor. Llevarlo, digamos, para otro lado, no politizarlo.
1: Bien.
0: Pero bueno, ahora lo nuevo que pasó es que todos los artistas teloneros de esta gira de Ed Sheeran, que la va a llevar por todo el mundo, se bajaron. Uno de ellos es Phineas, que es el que va a venir a la Argentina, que es el hermano de Billie Eilish.
1: Se le bajó también.
0: Se bajó también. Dijo que no se debe silenciar a los artistas cuando alzan la voz en defensa de los oprimidos.
1: Claro.
0: Se solidarizó con Palestina, su pueblo, y también con su colega. Así que vamos a ver qué es lo que pasa cuando venga la Argentina.
1: Se quedó sin telonero.
0: Porque había mucha gente que sigue a Phineas y que obviamente iba a ir a los shows de Ed Sheeran, pero también, o sea, era muy importante para ellos que esté él como telonero. Y no sabemos qué es lo que va a pasar en el resto de la gira y obviamente acá en Argentina. Si lo van a convencer a Phineas para que venga igual, si van a cambiar de telonero, si van a poner algún telonero nacional. Bueno, iremos contando. Por ahora tenemos tiempo, 29 de noviembre es cuando se presenta Ed Sheeran en el Estadio de Huracán de Buenos Aires. Vamos a ver qué es lo que pasa.
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2: Atención en Avellaneda y Sabín, hubo un siniestro vial esta mañana y a esta hora se realizan tareas de limpieza por derrame de combustible en el sector. La circulación está habilitada, pero recomendamos circular con precaución. En Avenida Carballo, al momento, el tramo desde Teddy y Francia registra demoras en la mano con sentido al centro. Avenida Pellegrini se registra importante flujo vehicular a lo largo de todo el corredor. Leves demoras en el tramo entre España y Ovidio Lagos.
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0: 7:54 en todo el país. Seguimos adelante. Rodrigo Miró, ¿qué tenemos?
1: En realidad vamos a hacer un bloque compartido con el amigo Ramiro Superti. Como hemos hecho, ¿te acuerdas que en el Mundial dejábamos un poquito de lado los temas de actualidad, salvo que hubiera algo muy importante?
0: Mejor, me parece una buena idea.
1: Bueno, vamos a relevar. Rami va a hacer un relevamiento. Previo a que Rami indique qué actividades hubo, cuáles va a haber, las medallas y lo demás.
0: Jugó suramericano, ¿no?
1: Anoche estuve medio desvelado. Estuve medio desvelado. Y cerca de la 1 de la mañana, no me pregunté por qué no me había podido dormir, abro Twitter, posteó, en ese momento lo vi, apenas lo posteó, Manu Ginóbili.
0: Mirá.
1: Que acababa de ver la ceremonia de los Juegos en diferido. Dice, sí, la vi en diferido. Y puso... Qué buena que estuvo la ceremonia de los Juegos Suramericanos. Felicitaciones a los que fueron parte.
0: Mirá.
1: Anoche 1 de la mañana estaba
0: desvelado. Me quedé pensando, el día anterior 9:30 se acostó Mirol y anoche a la 1. Está bien, está oscilando.
1: No, no es que me acosté temprano.
0: Uy,
1: no, a las 12 y pico abrí los ojos y dije, ya es la hora de despertarse, no era la 1 de la mañana.
0: Qué bueno.
1: Y me costó como 2 horas volver a dormir.
0: Te costó 2 horas, bueno. ¿Qué actividad hubo ayer? ¿Qué tuvimos?
2: A mí no me cuesta, yo sigo... No,
0: vos seguís.
2: Ni me levanto.
0: Ni te
2: y levanto. Si por esas casualidades me levanto en 16 segundos, estoy durmiendo de vuelta.
0: Qué bueno.
2: Vamos a repasar.
0: Una virtud que tenés.
2: Porque Miró va y busca historias. Y él está en la cobertura. Ayer rápidamente, lo que tuvimos, por ejemplo, beach volley. Mucha gente viendo el beach volley.
0: Ajá.
2: Esto es en el Picadero, es en la rural. Hubo derrota de la dupla argentina. Perdieron las chicas en semifinales, Agustina Galeaza y Morena Abdala, y victoria de los chicos, rosarinos, todos ellos, Tomás Caporoso y Nico Caporoso le ganaron a Uruguay 2-0, y hoy van a jugar contra Brasil semifinales. Hoy a la tarde es esto.
1: Perdón, el clima de beach volley
2: es hermoso.
1: Excelente, cancha llena, ovación.
0: Y está en la playa, te cambia el ánimo.
1: Bueno, pero te meten en el medio de la rural, claro. Donde antes desfilaban las vacas y los toros, como si estuvieras en la playa de Río de Janeiro.
0: Sí, claro.
2: Así que hoy a estar atentos al
0: partido del morbo frente a Brasil.
2: Argentina-Brasil, bichole, aparte los brasileros juegan.
0: Sí.
2: Nacen en una playa con una pelota picando.
1: Ojo,
2: le pegan con la cabeza o le pegan con la mano.
1: Ojo que nuestra pareja es la cuarta del mundo.
0: Sí, no, sí. Capodrosos.
1: De gran nivel.
0: Son esos sí que son capos y grosos. Y
2: me ahí estamos. El
3: chiste malo. Muy bien.
0: Mirá vos. ¿Te gustó?
3: Lo
0: ¿no?
3: pensé.
0: Lo pensaste.
3: Y dije, no sé
0: ¿cómo
3: si
0: no te lo dejé a vos?
2: Lo anticipaste.
3: Muy bueno.
0: No te lo dejé, perdóname, te lo robé yo. Perdón.
3: Estuviste muy bien.
2: Ayer ganaron también las chicas del Bora y las Panteras, 3-0 Paraguay, debut del Bora y también cancha llena en el cubierto de Newell's.
0: Sí.
2: Muchas delegaciones.
0: ¿Perdieron las Panteras?
2: Ganaron 3-0, ¿no? Ganaron contra Paraguay. Sí, Argentina va. No sé si desfilar es la palabra, pero hay mucha superioridad entre Argentina, Brasil y el resto.
0: Sí.
2: Por lo menos en este estilo de deportes. Hubo medallas que llegaron en la gimnasia artística. Emilia Costa, medalla dorada en final de salto. Daniel Villafañe, medalla de bronce en la que fue la prueba de anillas. Julieta Lucas, que ya había ganado en equipos también, nuevamente medalla dorada en barras asimétricas. María Estoco, la plateada en la misma disciplina. La natación, que ha dado muchas medallas. Delfina Dini, medalla de bronce en los 1500 libres. Lucas Alba, medalla plateada en los 1500 libres también, entre los hombres, por supuesto. Y Malena Santillán ganó la medalla dorada en los 200 metros espalda. La segunda de esa prueba fue esta chica de 16 años, que es hasta el momento una de las revelaciones, Cecilia Yaleque, que ganó oro en los 50 espaldas. En los 100 espaldas ganó oro y fue plateada en los 200 espaldas. La verdad que una gran performance, pero la historia que nos trae Rodrigo tiene que ver con la que se subió en lo más alto de ese podio.
1: Sí, los santafesinos ayer estaban muy contentos porque una de las suyas, nada en el Club Unión, ganó la medalla de oro, 200 metros. Bueno, vino gente de Santa Fe, gente del club a verla, estaba emocionadísima. Muchos atletas argentinos están siendo locales por primera vez en un torneo importante. Uh-huh. Están contentísimos, hinchada en todos lados. Pero escuchá lo que decía entonces esta nadadora del Club Unión.
4: No sabía, o sea, me enteré hace unos días que me avisaron que venían todas las categorías más chicas del club que entrenan y yo ya estaba haciendo la entrada en calor y ellos ya estaban moviendo las banderas, estaban más emocionados que yo. Así que, nada, para mí es una felicidad enorme que ellos puedan venir. Perdón.
5: No, perdón no, Malena, al contrario, vos sabés que...
1: Te emociona tanto, Malena.
5: Pero nosotros también... Oh, dale, sí.
4: No, me emociona un montón que todos ellos puedan venir a ver o que sé que algunos me toman como ejemplo porque me ven todos los días en el club y, claro. Y para mí es un orgullo poder entrenar en Unión y haber formado una familia tan grande.
1: La gente del Club Unión vino a acompañar a los chicos del club. Otro ejemplo fue el del patín artístico. Micaela sí. Lopetegui y Valentina Longo fueron ambas medallas. Micaela Lopetegui había sido noticia el día anterior porque dijo, le tocaba ir a Bariloche. Uh-huh. Tenía edad de ir en quinto año de Bariloche.
0: Uh-huh.
1: Y dijo, no voy a Bariloche y me dedico pleno a los juegos. Fue medalla, el primer día fue medalla, el segundo día. El estadio, el Invencible Rosario, que queda, ¿te ubicás, Seba, cuando vas por Ovidio Lagos antes de llegar a 27?
0: Claro.
1: está la pista de patín carrera, sí, que estaba, ¿no?, siempre,
0: sí,
1: y el nuevo estadio, que es el Invencible Rosario, es el más chico, hay otro que es más grande, que es el Invencible Arena, completo. Banderas, ovación, con cada vuelta, cada firulete que hacían patinando las chicas. Bueno, imagino, han patinado desde los 4, 5, 6 años, como siempre decimos. Claro. Para llegar a ese nivel, uf, hay muchos años de esfuerzo familiar del club.
0: Sí, mucho anonimato, mucho silencio, claro, mucha dedicación, mucha disciplina.
1: Micaela,
0: la familia atrás.
1: Micaela Lopetegui y Valentina Longo, medalla las dos en patín artístico acá en la Argentina.
0: Bueno, muy bien, seguirán hoy las actividades entonces.
2: Hoy sigue las actividades, ayer también fue medalla de oro Fernanda Russo y Juliana Gutiérrez en lo que fue la prueba de tiro. Fernanda Russo, que fue en su momento la más joven de la delegación argentina en los últimos Juegos Olímpicos, también ya con más experiencia, hubo medallas en varios deportes, la esgrima también se anotó, el patín, como bien menciona Rodrigo. Ayer terminó la prueba de patín artístico, mencionaba Seba, qué lindo esto para ir a ver. Ayer lamentablemente fue el último día, hoy termina la natación. Y esto es algo a considerar porque ha sido de las pruebas que más convocatoria ha tenido. Recién escuchábamos un testimonio que justamente llega desde ese deporte. Así que hoy en el Centro Acuático Invencible, ahí en la zona sur de Rosario, por Buenos Aires ingresa, va a darse la última, el último día, la última jornada de natación y también de clavado.
1: En cualquier momento del año, si vas por la Florida, vas a ver que están entrenando con una, parece una tabla de surf,
0: sí,
1: un
0: claro,
1: remo, que
0: sí,
1: van parados. Y vos, sí, decís, che, esto es un deporte. Bueno, sí, sí, es un deporte. Es stand-up paddle. Santino Basaldela ganó la medalla de oro, rosarino él, ayer en la Laguna Setúbal en Santa Fe.
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7: Ocho de la mañana, un minuto, la temperatura en Rosario. A esta hora, 7 grados 4 décimas, la humedad del 82%. Nuevos incendios en las islas frente a Rosario. Prefectura detectó al menos 2 columnas de humo en las islas del Paraná frente al Gran Rosario. El caso fue informado a la Justicia Federal y las autoridades entrerrianas monitorearon la zona, donde advierten que podría haber entre 8 y 9 focos. El gobierno proyecta que los salarios le ganarán a la inflación en 2027. El gobierno proyecta una recuperación del salario real durante el próximo año. Las estimaciones presentadas por el ministro de Economía, Luis Caputo, prevén una suba del salario promedio del 25,4% por encima de una inflación promedio del 21,1%. El Papa León XIV advierte sobre los riesgos de la inteligencia artificial. Durante un encuentro socioambiental en Roma, el sumo pontífice advirtió que el avance de la IA puede generar nuevas desigualdades si no se pone al servicio de las personas.
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7: 7 grados 4 décimas la temperatura en Rosario, el cielo continúa despejado, la humedad del 82%, 8 de la mañana, 2 minutos.
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0: 8 de la mañana, 5 minutos en toda la Argentina. Estamos haciendo Río Extra, primera hora. Iniciamos nuestra tercera hora disfrutando de las mejores canciones y, por supuesto, con mucha medicina y tecnología. Pero también advirtió sobre el desafío que enfrenta el país para mantener un sistema de seguridad social sostenible. Claro, lo hablábamos recién. ¿Qué pasa con el sistema de jubilaciones? Por ejemplo, pensando en la Argentina, que ya está totalmente
1: trabajadores activos
0: y quebrado.
1: Tienen que sostener
0: en porque una sociedad funciona ordenada. De esa manera. Trabajadores activos sostienen a aquellos que están en situación pasiva. La gastronomía de esta nación insular se compone principalmente de pescado, verduras, arroz, contiene menos grasas saturadas que muchas dietas occidentales. Bueno, los expertos precisamente atribuyen la longevidad a varios factores, entre ellos la dieta saludable. Las personas mayores, dice, también caminan, usan el transporte público, montan en bicicleta y hacen estiramientos con regularidad. Japón lleva años experimentando un proceso de envejecimiento poblacional. Las ventas de pañales para adultos, escuchen esto, han superado a las de pañales para bebés durante más de una década. Las empresas también han desarrollado productos para la población de edad avanzada, entre ellos se incluyen un exoesqueleto motorizado para ayudar a mover diversas partes del cuerpo y gafas que ajustan automáticamente su enfoque. Para que una población se reemplace, cada mujer necesita dar a luz a un promedio de 2,1 hijos. El año pasado la tasa de fecundidad total de Japón cayó a un mínimo histórico de 1,14. Según datos del Instituto Nacional de Investigación sobre Población y Seguridad Social, se estima que la población total disminuirá a 87 millones para 2070, lo que representa un descenso del 30% con respecto a su máximo de 128 millones en 2008. Actualmente, los residentes de 65 años o más representan alrededor del 30% de la población y se espera que alcance

en casi el 40% para el año 2070. Hablan de una emergencia silenciosa. Los estímulos del gobierno para fomentar a las parejas a tener más hijos evidentemente no provocan resultados. Y la pregunta, ¿no? Ya se anticipaba aquí el amigo Freddie Mercury. ¿Quién quiere vivir tanto tiempo? ¿Cuántas cosas pierde uno en el camino? ¿Cuántas gana? Por arriba de los 100 años. Bueno, creo que es una pregunta más existencial y profunda que numérica. La situación en Japón hoy, donde no nacen criaturas, no nacen niños, y se extiende la vida por arriba de los 100 años.

0: 8 de la mañana, 13 minutos en toda la Argentina. 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Seguimos adelante con más información. Por supuesto que todos sabemos de la incidencia que han tenido las redes sociales en las últimas elecciones que llevaron a la presidencia a Javier Milei, y cómo en el mundo hoy influyen las redes sociales y su injerencia en el electorado. Bueno, la consultora Adoc hizo un informe sobre la pérdida de presencia del presidente Javier Milei precisamente en estas redes, con menos interacciones. Vamos a charlar un ratito con Javier Correa, representante precisamente de consultora Adoc, quien, bueno, les vamos a preguntar, ¿no?, qué significa todo esto y qué proyectan para el futuro. Buenos días, Javier. Sebastián Soso es mi nombre. ¿Cómo estás?
1: Hola, Sebastián, ¿cómo estás? Buen día, ¿cómo estás?
0: Muy bien, gracias por atendernos, por este ratito, por tu amabilidad. Y bueno, preguntarte, a ver, este estudio que hicieron, este informe, ¿qué elementos analizaron y qué proyectan?
1: Bueno, nosotros hicimos un informe, siempre todos los meses hacemos un informe sobre el estado de la conversación digital política en la Argentina, y analizamos fundamentalmente un fenómeno que bueno, ahora vamos a profundizar, Sebastián, sobre qué es lo que está pasando, pero un fenómeno muy digital, muy nativo digital, que es el fenómeno del presidente Milei como producto digital. Y la semana pasada entregamos un informe que llamamos La Fatiga Digital, en donde lo que consignamos ahí es que justamente el presidente ha perdido potencia como producto digital, si se quiere, y eso para nosotros es un síntoma de otros problemas que tiene afuera del mundo digital. Pero para ser específico con qué significa esto, hay dos elementos iniciales que me gustaría comentarte, que es el primero: hemos logrado ver y mostrar con evidencia que la cantidad de menciones del presidente desde que asumió hasta acá han caído muchísimo. Para que te des una idea, el presidente ha llegado a tener en un mes 13 millones de menciones. Uf. O sea, se hablaba 13 millones de veces del presidente en las redes sociales y en, ajá, el mundo digital.
0: Cuando decís menciones, es publicaciones que refieren a Javier Milei.
1: Exactamente. Bien. No solamente que lo arroben, es una buena aclaración que siempre me preguntan, no solamente que lo arroben o que lo mencionen directamente, sino que hablen de él directamente, bien, porque nosotros lo hacemos a través de un software que recopila toda esa información pública que está en las redes, y también, Sebastián, cuenta los portales digitales, que también son grandes influenciadores. Si un medio de comunicación nacional habla del presidente, también lo trae, si habla del mundo digital, también lo trae la herramienta. Y acá el dato es que ha perdido muchísimo interés. Si bien 5 millones de menciones, 6 millones de menciones, que es lo que tiene aproximadamente mensualmente ahora, es muchísimo. Vos pensá que Axel Kicillof tiene 4 millones de menciones en lo que va del año, y nosotros estamos diciendo que Milei en un mal mes tiene 6 millones de menciones en un mes. Sí. Así que también para que entendamos esa diferencia. Y el segundo dato muy importante, Sebastián, es se consolida la imagen digital negativa del presidente. Esto, ajá, quiere decir que hoy directamente hablamos más mal que bien del presidente cuando hablamos de redes sociales. Es negativa la conversación. Bien. Y eso está, llevamos 7 meses de eso, y en realidad lo que pasó antes de esos 7 meses fueron 2-3 meses de la elección de medio término, y después hubo 7 meses anteriores donde se comportaba de la misma manera. Me parece que son datos, elementos para grandes para demostrar cierta fatiga, cierto cansancio que se evidencia en el mundo digital, ¿no?
2: Buen día, Javier, estoy escuchando los datos que brindás, muy interesantes para entender o analizar cómo quizás después de 3 años y medio de gestión, como con cualquier gobierno pasaría, la gente, más allá de las consignas que le llevaron a ser presidente y que tenía mucho éxito en la vida digital, hoy le reclama soluciones en la vida concreta. En cuanto a los algoritmos, las redes sociales, Instagram, Twitter, demás redes sociales, ¿ha pasado que también en ese tamiz han descalificado, sacado de la cancha, por decir de una manera, a las cuentas denominadas trolls? ¿Puede ser que esa fatiga digital o menos interacción tenga que ver con que hay menos cuentas de usuarios habilitadas para interactuar?
1: Bueno, sí, tocás un tema importante. Nosotros analizamos las 15 cuentas que más interactuaban con el presidente Milei. Esto quiere decir que más les interesaba Milei como producto digital. Obviamente deben ser cuentas muchas vinculadas a la autoridad del gobierno, ¿no? Pero hablaban permanentemente. ¿Qué pasa con el comportamiento de esas cuentas? Bueno, el primer dato importante es que las interacciones, cuando hablan de Milei, de esas cuentas caen. Es decir, antes, a mí, para ser muy gráfico con quien nos está escuchando, yo hablo de este programa y este programa me repercute en un montón de interacciones, me gusta, reposteo. Sigo hablando de este programa y los me gusta y los reposteos caen, en realidad lo que pierde potencia es el producto, que sería el programa, en este caso Javier Milei. Está perdiendo esa potencia, está generando lo que ustedes habrán escuchado muchas veces, engagement, menos atractivo. Y el segundo punto, que es la consecuencia, es estas cuentas hablan un poco menos de Javier Milei. Y ahí uno también empieza a ver que el escudo defensivo, esa conversación que colabora artificialmente para que se hable bien de Javier Milei, que eso existe, y también ese es el rol de algunos bots, eso está también en decadencia. Entonces, bueno, como decías vos al principio, esa es mi hipótesis preferida, que es, este no es el problema es lo que está fallando afuera de las redes sociales, y gobernar es bastante más difícil que mirar las redes sociales, también es una buena enseñanza, ¿no?
0: Javier, siempre citamos en este programa el libro Los Ingenieros del Caos, de Giuliano D'Empoli, que hace, pone en evidencia lo que es lo que ha sido el trabajo en redes sociales en los distintos países y catapultando a distintos personajes a presidencias de distintas naciones. Ante estos datos que vos estás reflejando, ¿cómo imaginás la reacción o la respuesta del gobierno, que justamente ha cimentado gran parte de su poder a través del trabajo en redes sociales?
1: Mira, lo primero, déjame decirte que lo de Giuliano D'Empoli es interesante analizarlo, porque ustedes seguramente lo habrán mencionado, lo que el libro explica es, o lo que uno puede ver en 2023, es la capacidad que tuvo el gobierno libertario ahora de conducir el enojo, ¿no? Digamos, de una situación de hartazgo, y a través de los algoritmos y a través de distintas disposiciones, condujo el enojo de gran parte de la sociedad argentina hacia una opción muy novedosa que rompía el sistema, ¿no? El enojo es muy permisivo. Cuando uno está enojado, bueno, puede romper el sistema, puede botar en una motosierra.
0: Claro.
1: La gran pregunta que me hago, Sebastián, es ¿cómo haces para conducir el enojo cuando te toca gobernar? Porque hay un estudio que nosotros los consultores miramos mucho, que es una pregunta que se repite en muchas encuestas, que es, bueno, primero les adelanto un dato. Hay un consenso en que la situación económica para el 70% de los argentinos es mala. 70, 65, 75, va variando. Ahora, cuando vos preguntás, ¿y de quién es la responsabilidad de esa situación? Bueno, hasta hace un tiempo, no muy lejano, primaba más el gobierno de Alberto Fernández, el peronismo, el kirchnerismo. Bueno, hoy prima más el gobierno de Milei. O sea, esas curvas se cruzaron. Entonces, la pregunta es esta: ¿cómo gobernás el enojo cuando te toca gobernar? Eso me parece que es una pregunta importante. Y, por supuesto, me fui un poco por la rama, Sebastián, no me acuerdo la pregunta que me habías hecho.
0: No. ¿Cómo, con estos datos que seguramente el gobierno maneja, cómo imaginás proyectando o intentando revertir esta realidad en redes sociales, pensando en lo que será un año de campaña política?
1: Mirá, te digo lo que vi, porque lo que imagino no es lo que recomendaría, lo que a mí me parecería más sensato. Yo lo que vi es un gobierno reaccionando nuevamente espasmódicamente, algorítmicamente. Claro. Cuando vos ves que el decreto anti-inmigrantes que emite el presidente, ya nos olvidamos, ¿no? Pero el que emite el presidente se produce justo después del Mundial, en relación a que los jugadores de Argentina sacan la bandera de Malvinas y eso le genera negatividad en la conversación al presidente y termina generando esa agenda, uno lo que ve es sigue gobernando a través del mundo digital. Y eso me parece que es un problema. Después de el decreto anti-inmigrantes, recuerden que vino la ley para favorecer a los extranjeros para que puedan comprar tierra. Y después vino esto de Malvinas, que si uno mira muy en detalle este evento de Malvinas con la cadena nacional, que además tuvo un pico de conversación y después cae abruptamente, o sea, fue de cortísimo plazo, y cuando uno analiza, pregunta y se informa, uno se da cuenta que el proyecto no está. Es decir, primero lo cosmético, cadena nacional y discurso, y todavía no está el proyecto de Malvinas. el proyecto del gobierno. Sí, está el proyecto, se aprobó en 2011. Entonces, bueno, ¿cómo reacciona? Te cuento cómo veo que reacciona. Bueno, reacciona algorítmicamente, buscando más el impacto que el mediano o el largo plazo.
2: Javier, tu tocayo, Javier Milei, antes de llegar a ser presidente había sido diputado y antes que eso había estado en la calle durante la pandemia, en la televisión, se había hecho conocido en televisión, de ahí tuvo mucha vida digital y, como vos decís, pudo conducir el enojo. Lo muestra el presidente de Ucrania, lo muestra la presidenta de Italia, lo muestra Donald Trump. O sea, no existe hoy ningún gobierno que llegue a ser gobierno sin tener una buena vida digital previamente. Nombraste recién a Axel Kicillof, dijiste que tiene 4 millones de menciones en un año y Milei tiene 6 millones en un mes. O sea que si es, vamos a medir la encuesta digital, sigue muy arriba Javier Milei. En estos últimos meses apareció Dante Gebel, creo, como globo de ensayo, apareció ahora Daniel Haddad como posibilidad. ¿Encuentran ustedes alguna figura que en las redes sociales tenga esa vida digital que se necesitaría a priori para empezar a competir o disputar en política?
1: Sí, primero, muy cortito, yo creo que sí puedes tener un buen gobierno sin tener dedicación plena al mundo digital. Creo que el mundo digital, vos estás presente si haces un buen gobierno, o si te dedicas al mundo real, porque va a ser una sintomatología. Vos vas a encontrar, después tenés que tener equipos que conduzcan eso en el mundo digital. Lo que quiero decir es, a mí me preocupa esa intención de la política y muchos medios de comunicación que se convierten en actores de poder algorítmicos. Es decir, a mí me interesa que me miren, que hablen de mí, genero impacto y no discuto nada importante. Cuando si actores de poder como los medios de comunicación o como la política hacen eso, nosotros, vos, yo y todos los que nos están escuchando, tenemos un problema. Entonces, yo eso lo quería aclarar. Y lo otro, me habías dicho, tengo este problema, ¿viste? Me engancho con un tema.
2: Cuando los partidos políticos buscan un candidato que mida bien, una de las formas de medirlo hoy, en la actualidad, es que tenga vida digital, que sea conocido, que su figura no haya que instalarla. Hace poco tiempo se instaló con Dante Gebel, me parece que no funcionó, a la gente no le llegó. Ahora Daniel Haddad empezó a circular en los medios, también en las redes. ¿Ves a alguien que tenga una figura pública que no sea de la política, que diga, che, este ya está instalado, juguemos con este?
1: No, mira, nosotros analizamos y hablamos mucho de y buscamos los personajes. Ahora te cuento de Gebel, de Haddad, y llamamos lo que es el vacío opositor. Me parece una de las grandes ventajas de este gobierno, que todavía, si bien muy erosionado, conserva bastante apoyo popular, y me parece que uno de los méritos del gobierno es que del otro lado no hay nada, y la respuesta concreta es, no aparece nada. Sí aparecen picos de conversación, aparecieron 2 veces picos de conversación sobre Dante Gebel, que es cuando él aparece y da algunas notas, y evidentemente, como nosotros miramos el mundo digital, en el mundo digital Dante Gebel tiene alguna ida y vuelta permanente, alguna cierta comunidad interesada en eso. Lo de Haddad es menos de pico y mucho más estable, pero muy baja conversación. Lo de Brito todavía es casi inexistente, y la oposición aparece mucho más vinculada a las noticias que a la conversación genuina de la sociedad. Es decir, yo te diría que la mitad del electorado argentino, un poco más de la mitad, que justamente es la que se encuentra enojada con este gobierno, le está costando muchísimo encontrar una oposición, y eso es lo que se ve en las redes. Y por último, sí coincido que las redes son una herramienta para la política. Por ahí, con lo que dije antes, pensamos que las niego, y yo me dedico a la consultoría, a la comunicación política, a campañas electorales. Las redes son una recontra herramienta. Vos pensás que en la Argentina hay por lo menos 40 millones de usuarios de redes sociales, de 45 millones de personas que somos, y estamos no menos de 4 horas en redes sociales, no te digo en internet, que es mucho más. Así que obviamente es un lugar al que hay que ir. Lo que pasa es que si vos te metés en la lógica algorítmica y perdés la lógica política, bueno, vamos a tener los problemas que tiene la Argentina, 15 años de decadencia, una degradación estable que nos trajo hasta acá, ¿no?
0: Muy interesante la charla que estamos teniendo con vos, Javier. Estás aportando datos que no conocemos. Y por último, quiero preguntarte, para liberarte también, agradeciendo tu tiempo, en estas 6 millones de menciones que tiene el presidente Javier Milei, ¿ustedes tienen algún tipo de estadística o identificación de los temas por los cuales se lo menciona o se reacciona a favor o en contra del presidente?
1: Bueno, van variando porque va variando la agenda, y tiene que mucho que ver con eso. Lo que sí te puedo decir es las positivas que solía tener, las asociaciones positivas que solía tener Milei, que las va perdiendo, tenían mucho que ver con su posicionamiento internacional. Eso era muy celebrado por su comunidad. y las negativas, que son la verdad que la gran mayoría, sobre todo últimamente, tiene están más vinculados a sus escándalos públicos, eso sin duda. Lo de Adorni fue durante 4 meses, Milei no, no, o sea, que el que hablaba de Milei casi que hablaba de Adorni también, y viceversa. Karina Milei le aporta altísima negatividad al presidente. Cuando se asocia Karina Milei con el presidente, la negatividad es muy alta, es bastante parecido a lo que en la opinión pública pasa entre Máximo Kirchner y Cristina Kirchner. O sea, Máximo tiene mucha más negatividad que la que uno puede ver en Cristina. Y después temas vinculados a morosidad, ni hablar discapacidad, educación, todos los temas que persiguen este gobierno, que llamativamente son persistentes, ¿no? El de la discapacidad es un tema nuevamente de conversación, el de la morosidad ya lo arrastra hace un mes y medio. Es un gobierno que también arrastra problemas, ¿no? No lo soluciona rápidamente. El caso de Adorni probablemente sea el paradigmático. No hay libro académico que puedas encontrar un guiño para que haya una recomendación parecida a lo que se hizo en ese caso. Son particularidades que efectivamente tienen su daño y que nosotros lo vemos en la herramienta digital.
0: Javier, te agradecemos este contacto, esta charla muy enriquecedora que has tenido con nosotros, y nos comprometemos a convocarte nuevamente, porque realmente es muy, muy interesante lo que aportás. Así que te agradecemos de verdad por este tiempo.
1: Bueno, un placer. Un abrazo grande para todos y de verdad un verdadero placer.
0: Muchas gracias. Javier Correa, de la consultora Adoc, aquí en los micrófonos de Río 96.9.
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2: A minutos de las 10 de la mañana actualizamos la información del tránsito en Rosario y la región para Río GPS. Las autopistas, accesos y principales avenidas presentan complicaciones y obras de consideración en la jornada. En los corredores regionales, la autopista Rosario-Santa Fe reporta varizamiento en el kilómetro 4 a la altura de Granadero Baigorria, mano al norte, por un camión averiado. En la autopista a Córdoba, el tránsito marcha normalizado luego del siniestro vial de esta mañana. Por su parte, la Ruta Nacional A012 concentra múltiples restricciones, cortes progresivos por horas en el intercambiador con la autopista a Buenos Aires y corte total en el cruce con la Ruta 34 entre Ricardone y Roldán, con desvíos especiales para vecinos y tránsito pesado restringido. En la traza urbana de Rosario, Avenida Carballo registra demoras hacia el centro entre Teddy y Francia, mientras que Avenida Pellegrini presenta marcha lenta entre España y Ovidio Lagos. Asimismo, Boulevard Oroño continúa cerrado de forma total entre Cochabamba y 27 de febrero por el FanFest de los Juegos Suramericanos. Se pide circular con precaución en Avenida Arijón y Balcarce por calzada reducida por obras y en el cruce de España y San Lorenzo por un semáforo fuera de servicio. Ante este panorama, se recuerda transitar con extrema precaución, mantener las luces bajas encendidas, respetar las velocidades máximas y las indicaciones del personal vial, guardar una adecuada distancia del frenado con el vehículo que antecede y exigir el uso de casco en los usuarios de motocicletas. Monitoreo de tránsito y servicios en tiempo real para Río GPS. En cualquier momento volvemos. Más información en redboing.com. Bien informados.
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1: A minutos de las 11 de la mañana actualizamos la información del tránsito en Rosario y la región para Río GPS. En los accesos regionales, la autopista Rosario-Santa Fe registra congestión en el kilómetro cero al ingreso a la ciudad por flujo hacia Avenida de Circunvalación, además de un camión averiado en el kilómetro 4 altura Granadero Baigorria, mano al norte. En la ruta nacional A02 se avanzan las obras con cortes progresivos en el intercambiador con la autopista a Buenos Aires y un corte total en el cruce con la ruta 34 entre Ricardone y Roldán con desvíos habilitados. En el casco urbano de Rosario se implementan nuevos cortes totales por obras en Boulevard Seguí, de Mitre a Corrientes y de Roca a Moreno, Ituzaingó de Buenos Aires a Juan Manuel de Rosas, Gálvez de España a Italia, San Luis de Iriondo a Avenida Francia, Boulevard Rondó entre Braille e Irigoyen, Colectora Oeste, y Calle Chaco entre Juan José Paso y Génova. Asimismo, hay reducciones de calzada en Jorge Newbery, de Avenida Real a Wilde, Almafuerte y Don Bosco, Avenida Ascuénaga y Boulevard Wilde, y en Avenida Arijón y Balcarce. Estas restricciones se suman a las complicaciones en Avenida Pellegrini, que presenta corte total en calle Mitre por tareas de defensa civil, semáforo fuera de servicio en el cruce con España y marcha lenta hacia Ovidio Lagos. Recordamos que en Boulevard Oroño continúa cerrado totalmente entre Cochabamba y Avenida 27 de Febrero por el FanFest de los Juegos Suramericanos y se registra otro semáforo apagado en España y San Lorenzo. Se recuerda transitar con extrema precaución, mantener las luces bajas encendidas, respetar las velocidades máximas y las indicaciones del personal vial y el uso de casco homologado y abrochado en las motocicletas. Actualización de tránsito y servicios en tiempo real para Río GPS. En cualquier momento volvemos. Más información en redboing.com. Bien informados.
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1: Mediodía en Rosario, la temperatura a esta hora es de 13 grados, 2 décimas, la humedad del 54%. Preocupación por incendios en las islas frente al Gran Rosario. Desde el Observatorio Ambiental de la UNR advirtieron que durante la primera semana de septiembre se quemaron alrededor de 2.000 hectáreas en las islas. La Fiscalía Federal de Victoria ya investiga los incendios. El proyecto del presupuesto 2027 ya fue ingresado al Congreso. La iniciativa proyecta un crecimiento del 4% y ahora comenzará su tratamiento parlamentario, mientras el oficialismo busca respaldos entre aliados y gobernadores. Las claves están puestas en la inflación, el dólar y el superávit fiscal. China ratificó su apoyo a Argentina por el reclamo de soberanía sobre las Islas Malvinas. El apoyo fue hecho por el embajador chino en Argentina durante las celebraciones por el aniversario de la República. El gigante asiático mantiene su propia disputa soberana con Reino Unido por Taiwán y se muestra en contra del principio de autodeterminación para resolver el conflicto. Argentina con una tarde cargada de competencias en los suramericanos. Este miércoles habrá finales de levantamiento de pesas, vela y clavados, además de semifinales de vóley playa, boxeo y la final de Valorant. También jugarán las Panteras ante Chile y por la noche la garra enfrentará a Colombia y Argentina se medirá con Brasil en softball.
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1: Dólar en Rosario, el blue sube y el oficial se mantiene estable. Este miércoles, el dólar blue cotiza a 1.544 pesos para la compra y 1.576 para la venta, mientras que el oficial se ubica en 1.480 y 1.530 respectivamente. Frente a ayer, el blue subió 5 pesos en ambas puntas, mientras que el oficial se mantiene sin cambios.
0: El tiempo.
1: Miércoles en la ciudad con máxima de 21 grados y cielo algo nublado durante toda la jornada. Mañana jueves mínima de 12, máxima de 24 grados con cielo despejado. Ahora en Rosario 13 grados, 2 décimas la temperatura, cielo despejado, la humedad del 54%.
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1: Vamos llegando a las 3 de la tarde en este miércoles en Rosario y a esta hora reconectamos con Río GPS para llevarles toda la información del parque náutico de nuestro río Paraná. El último registro de Prefectura Naval Argentina sitúa la altura oficial del Paraná en el puerto de Rosario en 2,45 metros, manteniéndose estacionario. Respecto a las condiciones actuales, registramos vientos del sureste a 20 kilómetros por hora y un pronóstico extendido de 48 horas con jornadas soleadas y máximas de 26 grados. Atención navegantes, se informa la presencia de humo denso en los canales por quemas activas en la zona de islas, lo que provoca reducciones repentinas de visibilidad en el área de navegación. Es muy importante, para tener una jornada segura en el agua, verificar el estado de los elementos de seguridad de todas las embarcaciones, encender luces de navegación, respetar las zonas de fondeo y llevar siempre el chaleco salvavidas. Monitoreo en vivo y en tiempo real de nuestro Paraná para Río GPS. 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
2: Llegando a las 5 de la tarde, actualizamos la información del tránsito en Rosario y la región para Río GPS. En la circulación de la ciudad, atención a la jornada que se presenta con severas complicaciones en el área céntrica debido a la movilización por la noche de los lápices. Tras la concentración inicial en Plaza San Martín, la marcha se desplaza por Santa Fe, Boulevard Oroño, San Luis, Buenos Aires y Córdoba, rumbo al Monumento a la Bandera, generando cortes temporales y modificaciones en los recorridos habituales de colectivos. Se sugiere a los conductores evitar el perímetro céntrico y optar por vías alternativas por la transitabilidad norte-sur. En cuanto a las conexiones regionales, el ingreso a circunvalación desde el kilómetro cero de la autopista Rosario-Santa Fe reporta congestión vehicular intensa, a lo que se suma el corte total de la Ruta Nacional A012 entre el Camino de la Cremería y la vieja Ruta 9 hacia Ricardone por obras de reparación, con desvíos habilitados solo para vehículos livianos hacia Roldán. Ante las afectaciones, se insta a los conductores a mantener la paciencia al volante, encender las luces bajas obligatorias, reducir la velocidad con anticipación en las zonas de obra y prestar especial atención a la presencia de peatones e inspectores de tránsito. Monitoreo de tránsito y servicios en tiempo real para Río GPS. En cualquier momento volvemos. Más información en redpoint.com. Bien informados.
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